0: Hola, tenim trucada. Amb qui parlem?
1: Con Manolo, el chico de ayer.
0: Hombre, què dius, Manolo? Com estàs?
1: Pues mira, me pilla repartiendo por la calle.
0: Ah, sí? Carai.
1: Sí. Pues, sí, mira, trabajando y llamando a la radio. Pues,
0: cuidadito, ¿eh?
1: Sí.
0: Bueno, dime qué canción quieres escuchar.
1: La de Tadeo Jones.
0: Tadeo Jones. Otra, sí. Otra banda sonora, ¿no?
1: Efectivamente.
0: Muy bien, pues a ver, que te lo apunto aquí.
1: Sí.
0: Manolo Tadeo Jones. Vale, esto ya lo tenemos apuntado. Ahora te la pondremos, sí. Después del señor que ha llamado antes. I lo de... A veure, Eli, li posarem cançons amb nom de dona, vale? A veure si ho adivines, eh? A veure si adivines...
1: Para ti, Lucía. Lucía.
0: Hombre, molt bé.
1: Rosario
0: 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Sí. És una cançó d'en Joan Manel Serrat, que va fer una versió sí. molt bona, la Rosario, eh? M'agrada molt. Bé.
1: ¿Qué número tengo?
0: El número que tienes, vamos a ver, el número... Número 2, porque antes habías llamado, ya te había apuntado yo el número 2, y el vale. Carlos Picó tiene el 3, ¿eh?
1: Vale.
0: ¿Vale?
1: Vale.
0: Pues bueno, ya... lo del pack cultural, que no sé si has escuchado que había...
1: No, como me estoy trabajando...
0: Val, mira, no... tenim un llibre que és Caballo de Troya número 5. Tenim sí. la pel·lícula que és El último emperador, que és de Bernardo
1: Bertolucci. La película.
0: Sí, la película, vale. Pues,
1: y ya me acuerdo la película que me diste el año pasado.
0: Ah, sí?
1: La Atacán.
0: Ah, molt bé. Doncs, sí, sí. A veure, per la pel·lícula tens el número 1.
1: Vale.
0: D'acord?
1: D'acord.
0: Doncs vinga, ara posarem un tema que ens ha demanat el senyor d'abans i després vindrà el teu.
1: Vale, muchas gracias.
0: De res.
1: ¿Te acuerdas a la Eli? Para que yo sabe...
0: ¿Cómo?
1: ¿Te acuerdas está? Para yo sabe...
0: Ara parles amb l'Eli, d'acord?
1: Ah, d'acord.
0: Que vagi bé, adéu.
1: Igualment, adéu.
0: Adéu.

0: Bé, em diu l'Eli que tenim trucada. Hola, bon dia. Hola.
1: Hola.
0: ¿A qui parlo?
1: Con Manolo, con el chico del año pasado.
0: Manolo, vale. Muy sí. Bien, Manolo. Manolo, ¿qué más?
1: López, Muriana.
0: López, vale, perfecto.
1: Sí.
0: ¿Qué canción quieres escuchar?
1: La de la banda sonora de Titanic.
0: Banda sonora Titanic, muy bien.
1: Sí.
0: Buena elección, ¿eh? Buena película y, sobre todo, muy buena banda sonora, ¿eh?
1: Sí.
0: Muy bien, entonces ahora te digo, porque no he dicho todavía lo que era el pack cultural, que hay tres cosas para elegir, que es el libro, el disco y el DVD, y tenemos de libro una guía de National Geographic de Nueva York. Luego,
1: sí.
0: El disco es de Temptation, un grupo de Soul, que ahora Elit nos pondrá un poquito de música de ellos.
1: Sí.
0: Tiene la famosa esa que está sonando, que es Papa Was a Rolling Stone. Y luego también tiene My Girl, que es otra canción muy conocida, que la cantó con Michael Jackson cuando era chiquitito. Y luego el Get Ready, son tres canciones muy conocidas, ¿eh? Y luego de película tenemos Gladiator, en DVD, ¿eh? Entonces tú tienes que elegir, que al final del programa sortearemos.
1: Vale, ¿y qué número tengo?
0: No, el número tendrás el 1 de lo que tú me elijas.
1: Ah, por una película.
0: La película, ¿eh?
1: No, un CD.
0: El CD de Temptation, el que está sonando, ¿eh? Vale, pues ya está, ya lo tenemos. Tú tienes el número 1 para el CD, que luego al final del programa haremos el sorteo, ¿de acuerdo?
1: Vale, ¿sobre qué hora?
0: Bueno, la hora será sobre las 2 menos 10, las 2 menos cuarto. Más o menos,
1: vale,
0: ¿eh?
1: Vale. Si yo llamé el año pasado, ¿no te acuerdas?
0: Pues
1: Que me diste un CD.
0: Ah, bueno.
1: Bueno, una película.
0: ¿Cuál era? ¿Te acuerdas tú?
1: Uy, no me acuerdo. Fue el año pasado.
0: Para hacer memoria, ¿eh?
1: Pues no lo sé, porque me enteré a última hora.
0: Vale.
1: Daban premio.
0: Bueno, pues ya.
1: ¿Hasta qué día estáis vosotros?
0: Toda la semana.
1: Este programa.
0: Toda la semana.
1: No, me refiero hasta qué mes.
0: No, en el mes este, esta semana solo, del lunes al viernes estamos aquí.
1: O sea, de hoy.
0: Sí, sí, hasta el viernes. Mañana, pasado, el otro y el último. ¿Eh? 5 días.
1: Vale.
0: O puedes llamar
1: cada
0: día, ¿eh?
1: Ah.
0: Entonces, otra cosa. Ahora tenía yo otro sorteo que era, tienes que adivinar una canción que nombre de mujer sale en la canción, ¿eh? Y ahí esto es un obsequio que nos dan. 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
1: No,
0: la tienda.
1: Porque yo solamente voy cuando me toca los premios en el programa de la Judy y el de los domingos.
0: Vale. Bueno, pues ya sabes, espérate que te haré esto. Eli, posa'm a veure la primera, a veure si ella adivina el nom. Sabes lo que tienes que hacer, ¿no? Tú cuando suene la canción y oigas un nombre de mujer, tú lo dices, ¿ok?
1: Vale.
0: Venga.

0: Aún no ha hablado, ¿eh? No ha cantado. Espérate. Clara, distinta Clara. ¿Qué?
1: ¿Un hombre puede ser?
0: Sí, no, no, no, un hombre sí, pero dice un nombre de mujer en la canción. ¿Qué nombre dice? A ver, lo dirá varias veces, tú tranquilo. Esto casi es regalarlo ya, ¿eh? Lo acaba de decir.
1: ¿Clara?
0: Clara, ah, muy bien. Muy bien, muy bien. Manolo, pues ya también tienes el número uno para el sorteo también que haremos del pendrive de aquí de CRM Boutiques, ¿vale?
1: Vale.
0: O sea, tienes dos números uno. O sea, eres el number one, ¿eh, tú?
1: Sí, como el Quesada.
0: El number one. Venga, Manolo, sí. Tienes el número uno para el concurso de cançons amb nom de dona i luego tienes el número uno para el disco, ¿vale?
1: Vale. ¿Qué tendré? Los dos premios, ahora, si toca no, el uno. Ahora,
0: si toca, a ver, lo que te toca. Hay mucha más gente que llamará y entonces, pues bueno, a quien le toque, ¿no? Porque la Eli con un dado va a hacer el sorteo al final del programa, ¿eh?
1: Vale, vale.
0: Estate pendiente.
1: ¿Y cuántas veces puedo llamar en un día?
0: En un día una sola vez, porque claro, ¿sabes qué pasa?
1: Vale.
0: Que si no,
1: sí,
0: la gente tiene que llamar. Mañana sí puedes llamar otra vez, y pasado, y el otro, y el último día, ¿vale?
1: Vale, pues de aquí a viernes.
0: De acuerdo.
1: Hoy estamos lunes, te llamaré el miércoles, ¿vale?
0: Muy bien, Manolo, de acuerdo.
1: Te llamaré lunes, miércoles y viernes, ¿vale?
0: Vale, perfecto, pues muy bien.
1: Así martes y jueves le dejaré pasar a otra persona.
0: No, pero puedes llamar igual, ¿eh? Martes y jueves. Tú puedes llamar cada día. ¿Vale? Una vez cada día y ya está, no, ningún problema. Así tendrás más opciones si llamas cada día. ¿De acuerdo?
1: Vale, vale.
0: Venga.
1: Hasta mañana. Adiós.
0: Adiós, Manolo.
1: Adiós.